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1: Hola, buenos días. Bienvenidas, bienvenidos a la palabra con nosotras, con nosotros. Termina el autor los últimos dos versículos con nuevamente esta advertencia, llamada de atención, en el capítulo 2 de la segunda carta de Pedro, como veníamos comentando, dice con palabras fuertes: más les valdría no haber conocido el camino de la justicia que, habiéndolo conocido, apartarse del santo mandamiento que les habían transmitido. Bueno, ya lo comentábamos, más que subrayar que hay algo más negro de lo que había antes en su corazón, sí está esta situación de dificultad presente en quienes, habiendo tenido y habiendo crecido en un itinerario hacia Dios, pues por alguna razón, alguna tentación en la que cayeron, etcétera, pues viven su fragilidad. De ahí la importancia de mantener la guardia siempre presente. Y si se da el caso, ya lo veremos en las siguientes cartas que vamos a comentar, que son las cartas de Juan, pues el levantarse pronto, porque ese es el itinerario que eventualmente nos lleva a la vida plena. El último versículo cita dos proverbios de la época, uno judío, el otro seguramente griego. El judío es perro que vuelve a su vómito, ¿no?, que está tomado del libro de los Proverbios, como diciendo qué cosa tan realmente asquerosa. Quienes, habiendo sido rescatados por el amor de Cristo, pues vuelven a caer en las redes del desamor. Pero bueno, sabemos que la complejidad del corazón humano, de la conciencia, pues implica que esto es un itinerario, es un camino, y hay que desarrollar una metodología, más que una metodología, una didáctica que pueda acompañar a las personas desde la real complejidad de la mente humana, y no pretendiendo hacerlo demasiado simple, terminar perdiendo a hermanos o hermanas nuestras que podrían haber sido salvados, que podrían haber reencontrado el camino. Bueno, eso también es toda una reflexión histórica y desde luego renovada por casos concretos que seguramente todas y todos tenemos en mente. Bueno, el dicho o el proverbio pagano es cerdo bañado que se revuelca en el fango. El sentido es el mismo, ¿no? Ten cuidado de no dejarte arrastrar a aquella esclavitud de la que ya has sido liberado. Y así llegamos al tercer y último capítulo de la segunda carta de Pedro, donde invita a las personas a no desanimarse con el retraso de la venida del Señor. Ya hemos dicho en varias ocasiones que estas comunidades primitivas vivían con este sentido de lo que se llama técnicamente en historia de las religiones una visión milenarista, ¿no? El final de los tiempos, ya el mundo se va a acabar, Dios ya va a venir. Sabemos que Pablo tenía esa convicción, aparece de alguna manera en sus cartas más antiguas de Tesalonicenses 1 y 2, vuelve a aparecer en otras de sus cartas posteriores. Era un problema permanente, ¿no? Ya se empezó a morir la primera generación y aquella vuelta del Señor Jesús no se da, ¿qué está pasando?, ¿no? Claro, ante esa situación y una experiencia de persecución permanente, pues la gente diría: yo me estaba aguantando porque pensaba que cualquier ratito Dios iba a venir a liberarnos y a poner las cosas en su lugar, pero veo que esto se está acabando. Digamos que las cosas siguen igual y esa liberación definitiva en la segunda venida del Señor no hay. En el fondo habría que decir que quienes viven en esa situación, en esa disyuntiva, básicamente tiene que ver es porque no se han encontrado realmente, no han tenido esta experiencia de encuentro con el resucitado, ese amor que es roca, que sobre el cual van construyendo su vida e inclusive su testimonio en medio de situaciones de persecución, de violencia hacia ellas o hacia ellos, ¿no? Entonces, sobre todo está dirigido a quienes pues habían aceptado el mensaje cristiano, habían visto que era algo, digamos, que llamaba la atención, que era algo bueno, que prometía una vida de fraternidad, que de entrada se puede apreciar que es mejor que estar en un pleito permanente, en una competencia permanente, pero no había esto terminado de madurar en ese encuentro que convierte la sensibilidad de la persona. Y por eso, quien está sostenido por este amor de Cristo que comentábamos, es importante renovar día con día en el encuentro con el Señor a través de la oración. Eso te capacita para enfrentar los problemas, lo que la vida te ponga enfrente, porque esa es tu roca. Y las tormentas de la cotidianidad, incluida la persecución, la puedes enfrentar sostenido por esa roca, ¿no? Fortalecida por esa roca. Pero quien no tiene esa roca, pues estos vendavales del entorno, sobre todo situaciones de sufrimiento o de complicaciones, pues les llevan a buscar una salida. Y en ocasiones no caen en la cuenta que esa salida fácil va a terminar haciéndoles mucho daño, va a terminar inclusive destruyéndoles. Bueno, esa es la inquietud y por eso el autor escribe invitándoles a que perseveren. Vamos a ir viendo segmentos de este tercer capítulo, que tienen total 18 versículos, con los que termina la segunda carta de Pedro. Empieza comentando: queridos hermanos, esta es ya la segunda carta que les escribo. En las dos les refresco la memoria para despertar con el recuerdo sus mentes sinceras. Recuerden lo que anunciaron los santos profetas y el mandato del Señor y Salvador transmitido por los apóstoles. Ante todo, deben saber que al final de los tiempos vendrán hombres cínicos y burlones, entregados a sus apetitos, que dirán que ha sido de su venida prometida. Desde que murieron nuestros padres, todo sigue igual que desde el principio del mundo. Al afirmar esto, ellos no tienen en cuenta que desde antiguo existía un cielo y una tierra emergiendo del agua y consistente en medio del agua por la palabra de Dios. Y así el mundo de entonces pereció a causa del diluvio. El cielo y la tierra actuales, por la misma palabra, están conservados para el fuego, reservados para el día del juicio y condena de los hombres perversos. Que esto, queridos hermanos, no les quede oculto, que para el Señor un día es como mil años y mil años como un día. El Señor no se retrasa en cumplir su promesa, como algunos piensan, sino que tiene paciencia con ustedes porque no quiere que se pierda nadie, sino que todos se arrepientan. Palabra de Dios. Bueno, primera argumentación, ¿no?, ante estas dudas. Yo creo que vale la pena imaginarnos el contexto, ¿no? Estas personas un poco dubitativas, ¿no? Estamos en medio de una situación difícil de persecución. Eso significa, en el mejor de los casos o en el menos complicado y destructivo, que me confisquen todos mis bienes, que era el primer castigo, ¿no? Perder absolutamente todos los bienes. Y eventualmente llegó inclusive hasta perder la vida, cuando la persecución llegó hasta el martirio de sangre. Y en medio de esa situación y de las personas que quieren mantener su fidelidad a Cristo y a la buena noticia, pues algunos vecinos o inclusive familiares que les decían: ¿para qué tanto brinco? ¿Para qué tanto? ¿No te das cuenta que todo eso es una fantasía? Estás tirando tu vida por la borda, las cosas son iguales desde siempre, y tú creyendo en estas tonterías, arruinando tu vida y la de tu familia, la de tus hijos, etcétera, ¿no? Bueno, qué tentación tan fuerte, ¿verdad?, que también conocemos en nuestro mundo contemporáneo. Mañana seguiremos comentando sobre esto. Que tengan un buen día. Dios con ustedes.
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4: Buenos días, muy buenos días. Bienvenidos a Radar 99. Yo soy Mario Campos y les saludo con mucho gusto en esta mañana de miércoles, miércoles 12 de agosto del 2026. Arrancamos con la información.

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1: Los abogados del exgobernador de Guerrero, Ángel Aguirre, buscan desacreditar con más de 31 pruebas las acusaciones de la Fiscalía General de la República que involucran al exmandatario estatal en la desaparición de información relacionada con la desaparición de los 43 normalistas de Ayotzinapa. Uno de los principales argumentos de la defensa legal de Aguirre es que este no se encontraba en Guerrero cuando, según la investigación de la Fiscalía General de la República, recibió los videos de las cámaras de seguridad del Palacio de Justicia de Iguala y posteriormente habría ordenado que dichos videos fueran eliminados.
2: Mientras esta audiencia continúa en el penal del Altiplano en el Estado de México, simpatizantes y familia de Ángel Aguirre han organizado misas en el Estado de Guerrero para pedir justicia en favor del exgobernador. Al tiempo que en Chilpancingo, padres de los normalistas desaparecidos exigieron castigo para Ángel Aguirre. Es la voz de Melitón Ortega, vocero de los padres de los 43.
3: No queremos simulación, no queremos que nos vean la cara haciéndonos creer que cayó un pez gordo que controlaba el Guerrero, nomás para calmar el coraje de los padres de las madres. Queremos justicia, queremos que se castigue, queremos que diga la verdad, que se le cuestione, que se le diga dónde, quién es más. Se llevaron a esas evidencias.
1: Familiares de Manuel Roberto y Fernando Farias Laguna, exmandos de la Secretaría de Marina acusados por huachicol fiscal y sobrinos del exsecretario Rafael Ojeda, enviaron una carta al Comité Plural en defensa de la inocencia del exgobernador de Baja California, Ernesto Rufo, en la que advierten que su caso guarda enormes coincidencias con el suyo. La familia sostuvo que la coincidencia está en la petición de que no se fabriquen culpables, que se investigue toda la trama y se conozca la verdad completa.
2: En el caso del gobernador con licencia de Sinaloa, Rubén Rocha Moya, al cumplirse 100 días de conocerse la solicitud de detención con fines de extradición a Estados Unidos contra el mandatario estatal, la presidenta Claudia Sheinbaum dejó abierta la posibilidad de que Rocha no regresara a su cargo, pues hasta la fecha el gobierno de Estados Unidos no ha presentado las pruebas solicitadas por México para que sea detenido. Es la voz de Claudia Sheinbaum.
4: No han enviado la información de detención urgente para extradición. No han enviado ninguna información.
5: En este caso, presidenta, si no envían la información, ¿por qué el gobernador no regresa a sus funciones? Sé que es una decisión personal de él, pero algo que le haya comentado a usted la secretaria de Gobernación.
4: No, pues es una decisión de él, de mientras siga este proceso, pues mantenerse. Así lo dijo él en el momento en que salió de su puesto. Dijo, no quiero poner en duda la gobernabilidad de Sinaloa, ni mucho menos. Prefiero dejar el puesto en lo que continúa esta investigación.
1: El secretario de la Defensa, el general Ricardo Trevilla, anunció el reforzamiento de la seguridad para los agricultores de aguacate en Michoacán, con más de 9.500 efectivos militares y un puesto de mando principal para dirigir la seguridad hacia los productores. Vamos a escucharle.
6: Se van a dar seguridad a 17 empacadoras, 17 bases de operaciones, es decir, una base de operaciones en cada una de las empacadoras que están ubicadas en Tinguindín, Tocumbo y Peribán. También se va a proporcionar seguridad en las poblaciones en donde se ubica la mayor cantidad de la gente que se dedica a la producción de aguacate.
2: En Uruapan, Michoacán, fuerzas federales detuvieron a 12 personas presuntamente relacionadas con la extorsión a los productores de aguacate. El secretario de Seguridad, Omar García Harfuch, precisó que aunque se ha mencionado al cártel Jalisco Nueva Generación, hay otros grupos vinculados con casos de extorsión en dicho municipio. Es la voz del secretario de Seguridad, Omar García Harfuch.
7: No es solo un grupo delictivo. Lamentablemente a estos productores de aguacate los han extorsionado varios grupos. El sujeto apodado Kiringa, que detuvimos hace poco, que aquí se anunció. El del R1, que también detuvimos, que aquí se anunció. El del Botox también, que era otra parte del grupo, de otro grupo delictivo que aquí se anunció. Entonces han sido varios grupos delictivos los que han cometido este delito de extorsión.
1: Y en este sentido, el fiscal federal de Florida, Gregory Kehoe, anunció cargos contra 4 presuntos integrantes del cártel Jalisco Nueva Generación detenidos en junio pasado en la República Checa. Estos son acusados de narcoterrorismo, narcotráfico y tráfico de armas de fuego para ser vendidas a organizaciones criminales en México a cambio de drogas.
2: En más sobre temas de seguridad, el secretario de Seguridad Omar García Harfuch informó sobre la detención de Sergio N., alias El Búho, un ex policía municipal señalado de ser quien coordinó el asesinato de la periodista Rosana Guzmán en Veracruz, y con esta detención ya suman 9 los detenidos por el caso, es la voz de Omar García Harfuch.
7: Identificado como coordinador operativo de un grupo delictivo, quien está relacionado con el homicidio de la periodista Roxana Guzmán. Durante el cateo también se aseguraron armas de fuego, cargadores, cartuchos y otros indicios, así como equipo de comunicación. Esta detención es resultado del seguimiento y de los trabajos de inteligencia e investigación realizados para esclarecer este lamentable crimen y detener a todos los responsables.
1: Y nos vamos a información política y les contamos que Andrés Manuel López Beltrán, aspirante a la candidatura para una diputación federal por Tabasco, rechazó las acusaciones de la oposición que lo relacionan con huachicol fiscal y actos anticipados de campaña. En entrevista con una emisora local, explicó que toda esa información es parte de una campaña de sus adversarios para afectar la figura de su padre, Andrés Manuel López Obrador.
2: Por otro lado, la presidenta nacional de Morena, Adriana Montiel, negó también que los aspirantes a un cargo de elección popular en 2027 por su partido estén realizando actos de campaña anticipada, como Andrés Manuel López Beltrán, quien ya cuenta con una denuncia ante el INE presentada por la Dirigencia Nacional de Movimiento Ciudadano.
1: Y hoy inicia la aplicación del primer examen de control para ingreso a licenciatura de todos aquellos aspirantes que presentaron su examen de ingreso en línea y fueron seleccionados para repetir la prueba ahora de forma presencial. La sede para el inicio de este proceso es en León, Guanajuato, por lo que miles de estudiantes ya recibieron fecha, hora y lugar donde deberán acudir. De acuerdo con el calendario establecido por la UNAM, la evaluación será presentada por 43,619 aspirantes del 12 al 19 de agosto en distintas sedes del país.
2: En el plano internacional, les contamos que en Colombia continuarán las tareas de rescate para lograr salvar a las personas que permanecen atrapadas bajo los escombros que dejó el terremoto el pasado lunes. Aunque el presidente Abelardo de la Espireia informó del fallecimiento de 181 personas y poco más de 16,000 heridos, medios locales destacan que son más de 220 las personas que perdieron la vida y más de 23,000 lesionados. Además, destacan que el presidente de la Espireia ha rechazado hasta el momento la ayuda de equipos especializados en rescates de México, Corea y Estados Unidos, quien ha mencionado que Colombia cuenta con la capacidad y los equipos suficientes para seguir trabajando en las labores de rescate.
1: Y por su parte, el presidente Donald Trump confirmó que tuvo que viajar escondido en un contenedor de comida de un avión durante una salida secreta desde Turquía, esto tras la cumbre de la OTAN, esto debido a una amenaza de atentado en su contra por parte de Irán. Los detalles de la operación fueron confirmados por el propio mandatario durante un vuelo a Ohio, donde comentó a los periodistas que solo se deja guiar por lo que le pide el servicio secreto. La operación, que buscaba proteger la integridad del presidente estadounidense, se realizó haciendo creer a periodistas y algunos miembros del personal de la Casa Blanca que Trump volaba en el mismo avión que ellos.
0: Y me da mucho gusto saludar, como siempre, a Ángela Buitrago, a quien saludo y te deseo, querida Ángela, en primer lugar, que tú, que tu familia, que todos se encuentren bien por allá en casa. ¿Cómo estás, Ángela? Buenos días.
8: Hola, Mario. Querido Mario, bien. Gracias por esos buenos deseos. Sí, la situación fue dura en Colombia, pero gracias a Dios mi familia está bien y pues orando por los que están en esa situación.
0: Sí, claro, por supuesto. Tú sabes que en México somos particularmente sensibles a este tema porque lo hemos vivido en carne propia y estamos atentos, sí, a lo que se está viviendo allá. Qué bueno que tu familia esté bien y, por supuesto, pues solidarios con lo que puedan estar viviendo y necesitando en este momento. Y buscamos a Ángela, que usted seguramente la conoce bien. Ella fue integrante durante muchos años del grupo interdisciplinario de expertos independientes, el GIEI, pues que fue una de las instituciones clave en el proceso de investigación del caso Ayotzinapa. Y bueno, pues parece que es un caso en el que siguen pasando los años, Ángela, y necesitamos escuchar tu voz y la de quienes participaron, porque no se cierra. Y ahora, tú lo sabes, el tema en México es esta acción contra Ángel Aguirre, el exgobernador, y la desaparición de los videos. Yo estoy seguro que para mucha gente este ángulo en particular resultará novedoso, pero no es tu caso.
8: Sí, Mario, mira, ese tema de los videos del Palacio de Justicia fue una línea que inició el GIEI en el año 2015, cuando observa que hay dos cámaras que efectivamente registran entrada y salida de Iguala desde lo que se llama el Palacio de Justicia, la zona del Palacio de Justicia y la zona alrededor. Nosotros le hacemos el seguimiento como GIEI a esos videos que nos llevan a saber que grabaron esa noche, que la cámara estaba perfecta, las cámaras estaban perfectas, el equipo que registraba todos los hechos y donde quedaba alojado grabó todas las imágenes y se sacó una copia, se extrajo una copia a través de un mecanismo USB que se le entregó a la presidenta de ese momento del tribunal. Y ella, cuando nosotros vamos a pedirle los videos, nos dice, sí, yo lo vi, voy a buscarlo. En ese momento, la primera pregunta nuestra fue, ¿por qué no se les entregó a la PGJ o a la PGR? Porque era un hecho clave toda la información que había allí. Sin embargo, ella regresa y dice, no, me equivoqué, realmente la USB nunca funcionó o no me la dieron. Mejor dicho, ya la versión era totalmente contraria. Sabemos que los videos estaban y además dentro de los informes técnicos nosotros hicimos todo el seguimiento con los ingenieros que tenían a cargo los videos y se sabe también que hubo 3 ingresos remotos a esos videos. Eso quiere decir que aquí se sigue.
0: Perdón, Ángela, ¿esos ingresos remotos de parte de quién?
8: Esos ingresos remotos, cuando ya se van a verificar, según el informe técnico de la entonces Procuraduría General, porque en ese momento era la Procuraduría General, lamentablemente el equipo se daña y no hay posibilidad de establecer el origen de esos ingresos remotos. Eso es lo que dicen, porque esa línea quedó desde el 2015. Recordarás que nosotros nos vamos en el 2016, y estas pruebas habían sido solicitadas desde el 2015 y se van evacuando 2017-2018. Nosotros ya no estábamos en México, regresamos a México finales del 2019, empezamos nuevamente a seguir la cadena de los videos, pero desde el 2015 no solamente los videos del Palacio de Justicia, sino precisamente los videos del Capufe, que son los peajes o las casetas donde se ingresa Iguala, también habían sido pedidos por la autoridad, en este caso la autoridad castrense, y desaparecieron.
0: ¿Cuál es la importancia de estos materiales? ¿Qué podría ayudar a resolver si se tuviera esa evidencia o qué preguntas se pudieran responder?
8: Mario, la primera, digamos, lo que nosotros decimos en investigación, los testigos silentes, que son todas las cámaras, lo que permiten ver es segundo a segundo, cuadro a cuadro, las personas que estuvieron, las autoridades que llegaron, cómo sacaron a los muchachos, quiénes participaron, qué patrullas estaban, qué carros de civil estaban, qué carros cruzaron, qué personas estaban allí. Si bien es cierto, puede discutirse el tema de que era de noche. De todos modos, hay características particulares de los carros, de las patrullas, de los uniformes que las cámaras pudieron haber captado y que, según nos decían algunos de los ingenieros o uno de los ingenieros en particular, él vio que había unas torretas que se generaba una cantidad de participación tanto de ida como de regreso de personas y autoridades que estaban allí. Y también nos podrían decir, obviamente, a qué horas salió el famoso autobús o camión 3248, que era precisamente el que salió del candado de Iguala, que bajaron a los muchachos, los persiguieron, les dispararon, y del 1531, que fue donde desaparecieron entre 15 y 17 muchachos. los videos podrían dar mucha información más si se hubieran entregado desde el primer día. Y aquí es donde digamos, empieza uno también, Mario, a preguntarse qué hace una magistrada de justicia, contando ahora, después de 12 años, que es que el que ordenó desaparecer eso fue X o Y. Y si es este señor gobernador, pues ella tenía la obligación también, y por eso también está presa y está detenida. Pero independientemente, esto tiene que haber sido una cadena de conocimientos, porque yo no sé si la magistrada era línea directa con el gobernador o había otras personas también que tenían que ver con seguridad pública y demás, ¿no? Y esto se ha pedido investigar en todas las ocasiones que ha estado el GIEI, se ha pedido trabajar en esto, se ha mostrado las inconsistencias de las declaraciones de esta magistrada en un inicio, y obviamente hoy es esta magistrada la que dice que este gobernador fue el que dio la orden, y otra persona que estaba allí, que es una supervisora, que entre otras hace la investigación contra la magistrada. Entonces todo esto es realmente desastroso en términos de opacidad, coordinación, cooptación, porque lo que estamos viendo es que hasta la justicia, que era este tribunal, más todas las autoridades, pues estaban coludidas frente a no dejar investigar y frente a proteger a ciertos actores, ¿no?
0: Emilio, tú tienes una pregunta para Ángela.
2: Ángela, muy buenos días, le saluda Emilio Balboa. Muy bien, muchas gracias.
8: ¿Cómo estás?
2: Preguntarle, la Fiscalía General de la República sostiene que Ángel Aguirre habría ordenado la desaparición de estas grabaciones. Entonces, ¿qué tan relevante es determinar quién dio la orden de eliminar las pruebas y quiénes participaron en su eliminación?
8: A ver, yo creo que tanto el gobernador como el alcalde, como todos los mandos del Estado, siempre han estado en el centro del radar porque ellos eran los que conocían segundo a segundo lo que estaban pasando con los estudiantes. La información que ellos tienen, no solo de este tema, sino de todo, es relevante porque ellos sabían por el C4 y el 066 lo que estaba sucediendo segundo a segundo. Sabían de los ataques, sabía quiénes estaban interviniendo, sabía que la policía de Iguala estaba cooptada por el crimen organizado. Entonces, esto desde el primer día, y por eso se solicitó la versión, e incluso si ustedes miran las órdenes de captura que se habían librado en agosto del 2022, pues tenían una relación directa con esta línea. Pero el tema es que aquí la magistrada que recibió, según la audiencia pública que hubo del caso del gobernador, es la que cuenta 12 años después. Fíjense lo que es esto. Ella fue preguntada por nosotros en el año 2015 y a nosotros nos niega todo. 2016, 2017, ella comparece a la fiscalía. Ella no solamente está por ese hecho, comete un perjurio, está cometiendo un falso testimonio cuando declara lo contrario. Y hoy viene a decir que el gobernador está involucrado. Entonces, si esto es así, pues obviamente la cadena máxima, el nivel máximo sería en primer lugar del Estado, el gobernador podría contar mucha historia, podría saberse qué pasó, podría saber qué sucedió, pero las declaraciones que ha dado también el gobernador, nada de esto ha contado. Entonces, el tema particular se complejiza aún más porque aquí estamos en un proceso en donde todo el mundo ha callado la verdad y todo el mundo conoce la verdad. Y yo tengo la esperanza y la idea de que esos videos existan todavía.
0: Bueno,
8: pero
0: ¿sí?
8: Si no se hace una investigación profunda, no hay nada que hacer.
0: De acuerdo. Pues eso me parece el centro, lo que acabas de apuntar. Primero, saber si ese material todavía existe de alguna manera y luego determinar, pero pues muy relevante esto que dices, 12 años después la magistrada cambia la versión, ustedes ya la habían ya se la habían entrevistado y de negarlo.
8: Y la PGR también.
0: Y ahora cuenta una historia distinta que me parece clave este cambio de opinión, pues que habrá que valorar seguramente el Poder Judicial ahora en esta revisión. Ángela, muchas gracias como siempre por tomar la llamada.
8: Mario, un abrazo.
0: Y nos vamos con el tema aeronáutico, que pues no sé, vamos a ver qué tanto crece. Este asunto la publicaba el periódico El Economista, donde dice que la Agencia Federal de Aviación Civil aseguró que refrenda su compromiso con el fortalecimiento de la seguridad operacional y con el cumplimiento de los estándares internacionales en un momento en que se está haciendo la evaluación por parte de la Agencia de Estados Unidos, la Administración Federal de Aviación de ese país. Pero vamos con Fernando Gómez, que ya sabe que es siempre nuestro referente para hablar de estos temas. Fernando, ¿cómo estás? Muy buen día.
9: Muy buen día, Mario, estimado auditorio. Encantado de estar con ustedes nuevamente.
0: Oye,

0: aerolíneas estadounidenses por haber incumplido México algunas condiciones del convenio bilateral aéreo. Esto tras la cancelación de, bueno, el envío de las operaciones de carga al aeropuerto de Felipe Ángeles, en el que algunas aerolíneas estadounidenses, sobre todo, se quejaron de eso en el sexenio pasado y que ahora vino a fructificar esa demanda y que, pues, parte del seguimiento es esto que están negociando. Aparte, hubo ya un comunicado oficial de la SCT, de la Secretaría de Infraestructura de Comunicaciones y Transportes en México, que es la titular de la Agencia Federal de Aviación Civil, nuestra autoridad, la Aeronáutica Nacional, en la que comprometían a revisar y ver estos convenios en aras de la seguridad y facilitar mejor el AIFA y la Benito Juárez. Y en ese sentido, pues, nada más lo anunciaron así por algunos meses, pero ya no especificaron de qué se trataba. Y parte de lo que se supone que están tratando de negociar dentro de TEMEC, el acuerdo comercial bilateral, o ahora en este caso entre Estados Unidos y México, es generar condiciones para que se devuelvan esa posibilidad de volar el AIFA, y si no, se les sustituya de alguna u otra forma el daño ocasionado, que invirtieron cada aerolínea aproximadamente 20 millones de dólares para el traslado, y pues piensan que necesita la razón. Está todavía viéndose eso, o sea, no se llega a un juicio, pero podrían, entre otras cosas, solicitar la revisión de, por ejemplo, la cauta de hace algunos años que nos obligó a cancelar operaciones México-Estados Unidos en ciertas rutas y en cierto aeropuerto, doctor Felipe Ángeles, el Benito Juárez, recientemente, en el cual, en algún acto de equilibrio, pues Estados Unidos ordenó cancelar esas operaciones porque no había detectado muchas fallas en los procesos de certificación de inspectores. No había, los aviones tampoco estaban certificados, cosa que sigue pendiente. Están avanzando, pero hay como un retago ahí en materia de presupuesto y en materia de personal para hacer esta tarea. Entonces, hasta ahorita, pues, se forma parte de esas negociaciones que no han dicho claramente cuáles son las bases para que se están negociando, pero supongo que es esto. Y, pues, existiría el riesgo de llegar otra vez a una categoría 2 de nuestra aviación nacional, con calificación de la FAA de Estados Unidos. Pues sí, existe el riesgo siempre, pero también forma parte de una revisión sistemática, no nada más por renuncia, sino también por cuestiones de seguridad en las operaciones, para los pasajeros, para los aeropuertos, tanto de Estados Unidos como de México. Y obviamente estamos en ese impasse porque no se sabe mucho.
1: Sí.
0: Porque, pues, se está negociando algo más importante, que también no deja de ser estratégico, el sector aeronáutico, pero se está negociando algo mucho más cuantioso en cuanto a todo lo que tiene que ver con los efectos comerciales. Por eso, la cuestión de los aranceles, digo, si te aplico esto y esto, aquello, etcétera, es como parte de la negociación en la que están acostumbrados al estilo del actual mandato.
1: Okay. O sea, tú dices, Fernando, que tendríamos que insertar todo esto que leamos, que escuchemos en los siguientes días, en el marco más amplio de la renegociación o de los acuerdos México-Estados Unidos.
0: Sí, porque en realidad, pues, si anuncian que es para la seguridad y el compromiso, etcétera, etcétera, pero en realidad no te dicen exactamente qué es lo que se está negociando. Sí, es que se está planteando volver a operar el AIFA en el Benito Juárez, los vuelos de carga, o combinarlos de acuerdo con lo que decidan las aerolíneas estadounidenses, o abrir rutas, o cancelar rutas, o ya no les conviene, o mejor ya no trabajamos de manera de la mano, y cada quien que se le hace con sus propias uñas. Entonces, sí hay

0: claramente una serie de medidas proteccionistas de parte del gobierno estadounidense para su industria. Es lógico, es un sector estratégico, y pues lo está haciendo con el sector de la minería, el sector automotriz, y lo va a hacer con el sector aeronáutico.
1: Vamos a ver, bueno, nada más una última cosa, Fernando. ¿Hasta dónde es normal, digamos, que este tipo de revisiones se den entre países? Porque entiendo que puede haber una lectura que brinque de decir, ¿por qué otro país nos tiene que estar revisando si hicimos la tarea o no? ¿Hasta dónde es normal esto?
0: Ah, es que hay acuerdos bilaterales e internacionales. Sobre todo, a veces es respectivamente con cada país, a veces es con tres países, etcétera. Pero normalmente, en el caso de México y Estados Unidos, hay una condición en la cual se pueden revisar, así como están revisando el T-MEC, que pueden llamarle negociación, revisión, como prefieran, pero pues hay una gran diferencia también entre uno y otro, el juez mismo, o definición. Así también hay la cuestión de que se tenga que revisar, haz de cuenta, cada 2 años o cada, porque se establece una oficina de convenio o de colaboración bilateral, ¿no? Y así con todos los países, y así se van revisando. Lo que pasa es que pues no ha habido incidentes, o no ha habido percantes o consideraciones o denuncias hasta hace unos años, que fue lo de esta situación de los aviones de carga, ¿no?, en Estados Unidos, que se sintieron afectados. Entonces, y es normal, esta serie de revisiones, no es que se supedice, pero es que hay acuerdos internacionales. Y los acuerdos internacionales están por encima de la Constitución mexicana, o de cualquier constitución, según la ley. Pareciera un acto de intromisión, sí pareciera, pero no, en realidad está establecido en la ley.
1: Bien, pues eso es importante entenderlo. Me quedo con esto que nos dices. Primero, pues que es parte de lo habitual. Segundo, que hay que leerlo como parte de la revisión, aunque hay dudas de los términos de la revisión. Y tercero, que es parte del acuerdo más amplio que se estaría negociando entre los dos países, pues, en la película completa, digamos, de la relación binacional comercial bajo el sello de la administración de Donald Trump. Pues vamos a ver qué más surge de este tema, Fernando. Ya te estaremos dando lata seguramente.
0: No, con mucho gusto.
1: Gracias, Fernando Gómez, experto en temas de aeronáutica. Y la nota, por cierto, que le contaba yo, es de Alejandro de la Rosa en El Economista. Usted la puede encontrar de hace un par de días, advirtiendo sobre este proceso de evaluación aeronáutica por parte de los Estados Unidos.
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1: Gracias, Alfonso, por la información, y nos vamos con Ernesto López Portillo, coordinador del Programa de Seguridad Ciudadana de la Universidad Iberoamericana. Ernesto, ¿cómo estás? Muy buenos días.
3: Mario, querido, te recibo con una pregunta, ¿qué te parece?
1: Venga, ya me acostumbré. vivo con miedo, pero ya me acostumbré.
3: Siempre sales bien, hombre, siempre sales bien evaluado. Ah, bueno. Oye, y a ver, ¿qué hubiera pasado, Mario,
1: ¿sí?,
3: si México no instala la infraestructura complementaria para frenar la pandemia de COVID?
1: No, pues habría sido peor todavía el número de muertos, supongo.
3: No, pues imagínate tú, se desbordó, ¿te acuerdas?
1: Sí, sí, ¿cómo no?
3: Todo mundo sabe que se desbordó la infraestructura de salud disponible.
1: Sí, sí, los respiradores, las unidades de terapia intensiva, claro.
3: Bueno, pues eso es exactamente lo que plantea la justicia transicional. Una infraestructura complementaria, como si instaláramos un digamos, hospitales y demás, pero en este caso para la justicia, Mario Campos, perdóname. Sucede que hoy la Ibero tiene 6 invitados de altísimo perfil en estos temas. A las 11 vamos a transmitir por el canal de YouTube del programa de Seguridad Ciudadana. Y naturalmente, quien quiera asistir, las puertas están abiertas. Para tener un evento que pone a discusión qué es la justicia transicional, cuál es la experiencia internacional, cómo se hace y qué resultados produce. Mira, Mario, nadie, nadie en sano juicio podría afirmar con la infraestructura que tenemos en la justicia en México, particularmente la justicia penal, vamos a resolver 2.5 millones de carpetas de investigación rezagadas. Eso se lo puedes preguntar a quien quiera. Nadie te diría que es posible. Bueno, hay países que con cientos de muertos y desaparecidos crean infraestructura de justicia transicional, y hay países que con centenas de miles de muertos y desaparecidos, como México, no lo hacen o no lo hacen con la decisión y los recursos que deben hacer. ¿Por qué México no lo está haciendo? Bueno, lo vamos a discutir, pero estamos atrapados, Mario. Estamos atrapados en una suerte de trampa, le llamo yo, donde la gente, mucha gente que forma parte de estos aparatos de justicia, también de la academia, también de la sociedad civil, no mira a la justicia transicional como una alternativa, pero tampoco crea otra frente a lo que tenemos, ¿me explico? Si estamos atrapados en una crisis descomunal, la justicia transicional viene generando desde hace décadas ejemplos a nivel internacional, México voltea a ver, y la mayoría de quienes se dedican a estos temas levantan todo tipo de argumentos para cuestionar la justicia transicional, pero no nos ofrecen una alternativa que pare la impunidad, por ejemplo, casi absoluta de los crímenes más graves. Entonces, si pensamos en la región, Mario, Paraguay, Uruguay, Guatemala, Chile, Argentina, atravesados todos por fenómenos de dictaduras militares en su momento, crearon mecanismos. ¿Mecanismos como qué? Comisiones de la verdad. Las comisiones de la verdad son mecanismos aceptados, reconocidos como indispensables para que un país sepa qué sucede ante crisis masivas de delincuencia y de violaciones graves. Pero además, y con esto si quieres voy cerrando, la justicia transicional ofrece mecanismos para enjuiciar, para someter a juicio a los liderazgos, esto es fundamental, de los fenómenos y violaciones graves a derechos humanos, que a su vez son los más graves delitos. Los liderazgos son llevados a juicio y se someten bajo procedimientos especiales, se someten a verdad, justicia, reparación y memoria. Verdad, justicia, reparación, memoria. Se someten los eventos masivos, a través de el sometimiento a la justicia de quienes encabezan los grupos, que en este caso, para el caso de México, son grupos de toda naturaleza que forman parte, influyendo desde luego quienes participan desde el Estado en estos fenómenos de criminalidad. Así que hoy a las 11, invitadas, invitados todos a conectarse al canal de YouTube del Programa de Seguridad Ciudadana. Creo que es un evento que tendrá características muy relevantes para que busquemos salidas frente a este fenómeno que nos encontramos todos los días, Mario, que es el aprendizaje de la resignación frente a esta crisis brutal en la que estamos desde hace dos décadas.
1: Emilio, tú tienes una pregunta para Ernesto.
4: Así es, Ernesto, te saluda Emilio Balboa, buenos días. Preguntarte, México lleva décadas enfrentando violencia, desapariciones e impunidad. Entonces, ¿por qué seguimos recurriendo a estrategias que no han logrado resolver el problema?
3: Bueno, hay muchas respuestas, pero yo te diría dos principales. Uno, las burocracias generan fenómenos que llamamos inerciales. Aprenden a vivir de hacer lo mismo. Aquí no me estoy refiriendo a las burocracias en su segmento articulado a los intereses criminales. No, me refiero a las burocracias que simple y sencillamente no son transformadas. No van al aprendizaje, no rinden cuentas. Entonces, una persona que trabaja en un MP de cierta manera hace 15 años, hace 5 años, hace 20 años, trabaja igual el día de hoy en muchos lugares del país, aunque la violencia, ya sabemos, y la delincuencia ha evolucionado. Y la otra cara de la moneda, que es la más delicada, es quienes hacen lo necesario para mantener el statu quo. Es decir, crean barreras. Barreras políticas, barreras presupuestales, para no darle dinero a procesos de cambio. Déjame ponerte un ejemplo rápido. Hoy, precisamente, la Ibero va a sacar una información, porque con este tema, otra vez, de la discusión del registro de homicidios, de la calidad de los registros, vamos a volver a recordar que la Ibero propuso, es una propuesta que solamente ha hecho la Ibero, un mecanismo especial de evaluación y supervisión insertado en el Sistema Nacional de Seguridad Pública. Bueno, ese tipo de mecanismos que lo que hacen es activar cambios para hacer las cosas de otra manera, porque evalúas, transparentas, monitoreas, etcétera, son negados sistemáticamente por una cultura política dominante que protege las inercias burocráticas. Y desde luego los intereses criminales, es decir, aquellas personas y grupos que viven de extraer recursos, enormes, enormes recursos, incluso presupuestales públicos, más los recursos, las fortunas criminales que produce que esto permanezca así. Entonces, no se ha organizado la sociedad, no se ha organizado una fuerza social y política que diga basta ya, y en consecuencia quienes viven de este tipo de fenómenos, pues siguen dominando las estructuras. Mientras no organicemos el disenso con alternativas, va a seguir siendo así. Entonces es un problema, por supuesto, complejo, pero el mundo nos enseña que no es irresoluble.
1: Bueno, pues habrá que seguir dando la batalla de este tema, por supuesto, y por eso son importantes los espacios como el que nos estás invitando el día de hoy. Te agradezco y te mando un fuerte abrazo.
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4: Vámonos con las noticias. Un juez de control determinó vincular a proceso penal al exgobernador de Guerrero, Ángel Eladio Aguirre Rivero, por el delito de desaparición forzada. Luego de una audiencia de más de 15 horas, el juez concedió un plazo de 120 días para la conclusión de la investigación complementaria y para que la defensa reúna las pruebas que presentará durante el juicio.
5: 2.122 aspirantes a nivel licenciatura en la UNAM se alistan para que esta tarde realicen el examen de control luego de las irregularidades destacadas con el examen en línea. El examen se realiza en la ciudad de León, Guanajuato, cuenta con 120 preguntas y se darán 3 horas para resolverlo. Los aspirantes no podrán ingresar al examen con celulares.
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4: En el plano internacional, les contamos que el presidente de Estados Unidos, Donald Trump, anunció este miércoles que su administración prohibirá el uso de fondos federales de Medicaid y el programa de seguro médico para niños para financiar cirugías de afirmación de género y tratamientos hormonales para menores. La medida, que entrará en vigor en octubre, no incluye la cobertura de servicios de salud mental para menores con disforia de género, la cual sí mantendrá la financiación federal.
2: América Latina.
5: El gobierno de México aclaró que no cuenta con ninguna investigación abierta sobre el presunto involucramiento de Guillermo Rodríguez Castro, nieto del presidente Raúl Castro, en una red de tráfico de personas en Quintana Roo, tal y como lo dio a conocer ayer el diario estadounidense New York Times.
2: Europa.
4: Rusia liberó al exmarín estadounidense Robert Hillman, de 32 años de edad, en un grave estado de salud, tras 4 años de detención, anunció este martes un vocero del Kremlin en Moscú. Hillman, originario de Massachusetts, fue detenido en enero de 2022, acusado de agredir a un policía cuando viajaba en tren por el oeste de Rusia.
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6: Y ahora sí llegó el momento de irnos largos y tendidos con todo lo que ocurre en el mundo deportivo con el crack de Ibero 90.9, Omar García. ¿Qué tal, Omar? Muy buenos días.
7: ¿Cómo estás, querido Alfonso? Qué gusto me da saludarte también, queridos Emilio, Fer, Mario y por supuesto quienes nos acompañan en esta mañana de Radar. Pues vámonos largos y tendidos, primero con resultados de la Leagues Cup, que pues ya cierra su etapa clasificatoria. Ayer el cuadro de los Pumas, empataron 1-1 ante el Columbus Crew, sin embargo el cuadro estadounidense se llevó el partido 3-2 en penales. Y bueno, la nota con la lesión de Sebastián Córdoba, uno de los flamantes refuerzos para Esteban Solari, que bueno, lo perderán durante 9 meses por este tema. También el Atlas derrotó 2-1 al cuadro de Cincinnati, el Minnesota derrotó 3-1 al Atlante, mientras que Pachuca hizo lo propio 1-0 ante el Charlotte. También los Tigres y el Vancouver Whitecaps empataron 1-1 con triunfo 5-4 para los regiomontanos desde los 11 pasos, el Real Salt Lake 3-0 sobre el Juárez. Y bueno, hoy tenemos también actividad con el Orlando City, que se enfrentará al San Luis a las 5:30, mismo horario donde el Inter de Miami, todavía sin Lionel Messi por la reciente pérdida de su padre, ante el León. A las 6:00 p.m. Monterrey hará lo propio ante el Nashville, y a las 8:00 p.m. Toluca chocará ante el cuadro de Dallas, el San Diego Football Club ante el Puebla, el Seattle Sounders se medirá ante las Chivas, y el Querétaro hará lo propio ante el LAFC. Por otro lado, el deporte de los Estados Unidos, ayer los Padres de San Diego vencieron 11-2 a los Brewers de Milwaukee, victoria para los Rays de Tampa Bay 12-4 sobre los Athletics, también los Rockies de Colorado 3-2 se infligieron sobre los Diamondbacks de Arizona, y los Angels con la misma pizarra 3-2 hicieron lo propio ante los Rangers de Texas, triunfo para los Cardinals de San Luis 2-0 sobre los Phillies de Filadelfia. Mientras que en la NBA, quienes todavía nos queda un rato para el arranque de la campaña, ya se hicieron públicos algunos partidos. El 20 de octubre tendremos el primer duelo de la campaña en Madison Square Garden con los campeones vigentes, los New York Knicks, que recibirán a los Sixers de Filadelfia, rivales históricos de esta franquicia, y que bueno, todo el morbo que tiene con el nuevo equipo de LeBron James, estas dos quintetas, por cierto, también estarán presentes en la cartelera de Navidad de esta liga, con los Knicks que se enfrentarán a los Spurs en una revisión de las últimas finals para el primer platillo de la tarde. Luego los Boston Celtics harán lo propio ante el Miami Heat, los mismos Celtics de LeBron James visitarán Los Ángeles y a los Lakers, así que bueno, el reencuentro de LeBron con su equipo, mientras que los Timberwolves de Minnesota y el Oklahoma City Thunder, los Golden State Warriors y los Denver Nuggets completan la jornada del 25 de diciembre, así que bueno, pues también cartelera completa de ese lado. Y nos vamos con el Masters de Canadá, que ya está en los cuartos de final. Lerner Tien de Estados Unidos, 6-3, 6-2, venció a Daniel Mérida de España, victoria para Ben Shelton, 6-3, 6-1 en parciales consecutivos sobre Jakub Mensich de República Checa, mientras que el español Rafael Hodar, 7-6, 6-3, eliminó a Arthur Fils de Francia, esto en el cuadro individual masculino. En el cuadro femenino, Yelena Rybakina, si bien perdió 6-4 el primer parcial ante Naomi Osaka, se pudo imponer 7-6 y 6-4 en los cuartos de final para meterse también ya a la ronda de las cuatro mejores. Elina Svitolina, también viniendo de atrás, derrotó a Yekaterina Alexandrova de 3-6, 6-0, 6-3 el marcador, y Iga Świątek, que se acerca también ya a pelear por otro título en este 2026, 6-2, 6-1, venció a Diana Sayer.
1: Pues muy bien, querido Mar, vaya agenda que se va poniendo, se va calentando este asunto, ¿no? Después del verano va teniendo cada vez más actividad.
7: Sí, querido Mar, además hay que decir que ya este agosto empieza a poblarse la pretemporada de la NFL, que ya estaremos platicando mañana, el último Grand Slam del año con el US Open, el regreso a la Liga MX y bueno, ya el arranque de todas las ligas europeas, en fin, ya estaremos platicando. Ahora les mando un fuerte abrazo.
1: Perfecto, gracias, abrazo de vuelta. Bueno, vámonos con Edgar Rodríguez en esta mañana. Querido Edgar, ¿cómo estás?
8: Hola, Mario, ¿qué tal? Pues un gusto, como siempre, regresar aquí con ustedes para un poco tratar de entender lo que está pasando en Estados Unidos, en la política norteamericana, querido Mario.
1: Bueno, vaya tarea, ¿eh? Tarea titánica, entender qué está pasando en Estados Unidos y qué pasa con algunos personajes que es muy interesante. Yo no sé si el mundo va para allá o es una particularidad de la política estadounidense, este rol de periodistas, influencers, activistas que se vuelven relevantes en la toma de decisiones. Platícanos, por favor.
8: Pues mira, bueno, lo que tenemos hoy como conclusión y puesto estando en Washington y Estados Unidos en general, ayer cerramos con 6 procesos electorales para definir candidaturas internas. Este asunto que ustedes ya comentaron de escalada que da el presidente Donald Trump en una
9: en los servicios de alimentos, en un avión, y después este asunto que le insisten en el famoso espejo de Washington, en donde se cuesta votar o no. Hay tantos temas, Mario, en donde podemos decir que la conclusión es una. Hay mucha confusión en cuál es la prioridad clara, las líneas sobre las cuales los partidos políticos van a definir sus candidaturas, porque no hay una claridad o una tendencia única, Mario. El hecho de que algún candidato se vea favorecido por el presidente Donald Trump no es garantía de que vaya a obtener la victoria, así como tampoco que un candidato demócrata sea más o menos progresista. Este es una mezcla, Mario, en donde después de leer tus dos libros, La batalla por la atención, La batalla por la verdad, nos queda una cosa clara: la figura del poder de la educación, de quien define lo que se tiene que interpretar, lo que tenemos que interpretar por los acontecimientos políticos, pasa ahora por estos personajes mayo. Y ahí surge Tucker Carlson. Tucker Carlson, como bien sabemos, pues él es un personaje muy controvertido, por supuesto orientado hacia la derecha, que sale de la cadena Fox y desarrolla su propio medio de comunicación. Y hoy con alrededor de 25 millones, 30 millones semanales de audiencia, ha sido capaz, Mario, de hacer un infame, de estar influyendo en estos temas, en la conversación de cómo se deben entender estos temas, cómo entender el liderazgo, por lo que es moralmente adecuado para el Partido Republicano, pues no debería de temas, no debería de reforzar. Y claramente ahí, Mario, pues los temas como la guerra en Irak, la presencia del Estado, perdón, en Irán, la presencia en Irán o en cualquier conflicto bélico internacional, pero la cercanía con Israel, el manejo de la economía, todo aquello de alguna manera está siendo parte de una agenda republicana, por lo tanto la agenda de la Casa Blanca. Tucker Carlson está cuestionado, Mario. Y aquí lo importante es que tiene tal nivel de penetración que le permite desde una posición muy cómoda, porque políticamente no está siendo involucrado, no está apostando capital en términos de dinero. Él se ha dedicado a construir alianzas, puentes, ya entrevistó recientemente al hijo de Biden, a Hunter Biden, convirtiéndose en una especie de epicentro de la conversación política, Mario, de tal suerte que se atreve, lo que van a pasar ahora, finales de la semana, a mencionar la posibilidad de un tercer partido político. Yo me esperaría que fragmenta totalmente la corriente republicana, el conservadurismo, en donde él...
1: Pero eso que nos estás contando, Edgar, pues es muy tóxico para el trumpismo, ¿no? Porque meter a un nuevo jugador, que digo, ya habría que ver si pasa, pues, pero en principio, digamos, cualquier división le resta al cierre de filas, ¿no?
9: Sí, Mario, es tóxico para el corto plazo y el largo plazo para el trumpismo. Y yo diría que también afecta mucho a las aspiraciones demócratas, porque en el corto plazo, cierto, los divide. Sin embargo, también resta votos de este votante demócrata que sabemos que los demócratas necesitan para tratar de ganar alguno de estos estados que perdieron el de Trump, porque necesitan este voto del republicano inconforme, de este ciudadano que no tiene partido y que no está de acuerdo con las políticas extremas, tóxicas, que abandera el partido demócrata según sus perspectivas. Entonces, en el corto plazo, como bien señalas, lo que tenemos es que Tucker Carlson se convierte, independientemente de lo largo que sea el trayecto para poder tener un tercer político, una tercera vía, un tercer partido político, no de pechilla. Yo creo que Estados Unidos todavía tiene que aprender mucho a abandonar la polarización en la que está. Pero en los hechos, Mario, él se puede convertir en una especie de kingmaker, en donde sin necesidad de señalar o atacar a un personaje y tener los temas que está empujando, él puede definir candidaturas, sobre todo definitivamente ahí, sí, Mario, en el Partido Republicano. Eso de aquí a noviembre, Mario. Ahora, pasadas las elecciones de noviembre, tenemos las presidenciales, y es ahí donde sí se puede ver la amenaza de él como un personaje mucho más epicéntrico, mucho más definitorio, en donde el tema ya no nada más será la conversación sobre algunos aspectos, sino la movilización de recursos, Mac. Ahí es donde se va a ver esa influencia, en donde sí los apoyos, los dineros, se mueven de acuerdo a la agenda que o aquellos temas que toque el caso pueda llegar a influir. Entonces, sí hay un tema importante que seguir. Y, pues claro, está el tema de la candidatura presidencial, Mario, porque es bien sabido que solamente por la agenda temática, Tucker Carlson tiene muchas más inclinaciones con el vicepresidente J.D. Vance, tiene muchos más puntos de qué compartir que él con Marco Rubio. Y Renan, las encuestas últimas, las más recientes, sobre las preferencias presidenciales entre los partidos, para ver quiénes pueden ser los candidatos más, digamos, atractivos para la audiencia electoral, J.D. Vance está casi 18 puntos arriba de Marco Rubio, detrás de todo el poder que en este momento tiene Marco Rubio. Y en el caso de los demócratas, sin haber mencionado nada, Kamala Harris, precisamente, está por encima del gobernador de California. Entonces, en ese escenario de mediano plazo, Mario, está claro que en este sentido, Marco Rubio enfrentaría a un enemigo importante en lo que pueda representar Tucker Carlson, que no es un problema para el Partido Republicano y para Washington, Mario. ¿Cómo atacar a Tucker Carlson? Porque atacar, ¿no?, que sería como un poco dispararse en el pie a una hora de mierda que lo soporta. Y en el largo plazo, Mario, aquí, y aquí es donde para mi gusto las reflexiones, sobre todo de tu último libro de la búsqueda o este asunto de rescatar la verdad, es que él se está convirtiendo, Mario, en un educador político. Este espacio de los partidos políticos para educar a la ciudadanía sobre cuáles son los valores del país, cuáles serían las políticas públicas que enfrentar, ha sido desplazado, yo no diría que totalmente, pero en un papel creciente, en un caso que no nada más fija de cómo entender los temas, de qué son los temas, sino yo empiezo a incursionar en temas de política pública, Mario, de qué es lo que te tiene que hacer. Aquí la pregunta que sugiero, Mario, es que pasadas las intermedias, pasadas las elecciones presidenciales, lo que sí sabemos es que el modelo, no, independientemente de si gana el Partido Demócrata, no vamos a regresar a una era pre-Trump. Lo que está de pecho va a ser muy difícil reconstruirlo, porque además ha habido políticas públicas acertadas por parte del presidente Trump, hay que decirlo, y en las formas, hay formas que no se van a abandonar, ¿no? Entonces, es la pregunta que les queremos hacer es, ¿cuál va a ser este perfil de la política norteamericana que se va a dibujar para los años siguientes, después de la era Trump, en donde no va a ser un regreso al pasado? Y es ahí donde figuras como Tucker Carlson, en este afán de educar, de confirmar una verdad que está en proceso de construirse, tiene quizá una de las influencias mayores, Mario.
1: Bueno, pues vaya personaje. Tú tienes una pregunta, Emilio.
4: Así es, Edgar. Buenos días, te saluda Emilio Balboa. Al respecto de lo que mencionaste al final, el futuro de la derecha estadounidense, ¿puede ser menos intervencionista y más America First, como plantea Carlson?
9: Y sí puede ser. Por supuesto que puede ser, y todo depende la economía interna, yo diría, ¿no? Del posicionamiento que tenga que ver con respecto de la fuerza que tenga la economía de Estados Unidos y dos, de los avances de China. Que esos dos temas son temas que definitivamente van a definir esa conversación en el Partido Republicano y también en el Demócrata. No es un interna exclusivo, porque lo que está en cuestión ahí es el liderazgo de un país que ha perdido presencia y simpatía en el escenario internacional. Claro. Entonces, definitivamente van a ser temas.
1: Pues mira, ahora sí que no veía venir esto que nos estás contando. Sí, ya había visto, por supuesto, el creciente papel de estos influencers, periodistas, líderes de opinión dentro de las propias corrientes políticas, pero no había yo dimensionado la amenaza que podría significar para el escenario actual. Y bueno, pues ya nos lo dejas aquí en el radar, Edgar. Gracias, como siempre. Y vamos a platicar con Ricardo Becerra, presidente del Instituto de Estudios para la Transición Democrática, que publicó hace unos días el instituto, y usted lo puede encontrar en la página del instituto y en la propia cuenta en X de Ricardo Becerra, la Agenda Mínima para la Reconstrucción Democrática de México, en la que advierten sobre lo que consideran como un grave retroceso institucional en el país en los últimos años. Ricardo, ¿cómo estás? Qué gusto saludarte nuevamente.
10: ¿Qué tal? Muy buenos días, Mario.
1: Oye, pues a ver, cuéntanos primero qué están leyendo ustedes sobre el entorno del país que les hace hacer este pronunciamiento.
10: Bueno, nosotros pensamos que México desde hace ya un par de años vive en una anomalía constitucional, porque la interpretación que las autoridades electorales, tanto la mayoría en el INE como la mayoría en el tribunal, otorgaron a la coalición morenista mucho más de lo que la Constitución permite. Es decir, otorgaron más asientos en la Cámara de Diputados de lo que la Constitución permite. En conjunto tuvieron el 54% los tres partidos de Morena, o los aliados con Morena, que acudieron a las elecciones como tal, como una coalición, obtuvieron 54%, con todos los problemas que tuvo esa inequitativa elección, tuvieron 54% de los votos. Y sin embargo, tienen desde hace dos años el 73%, más allá de la mayoría absoluta, de la mayoría calificada, en la Cámara de Diputados. Y mediante esa mayoría, Mario, auditorio, Morena ha destartalado y renovado, cambiado completamente la Constitución, sin hablar con nadie, sin dialogar, sin acordar los términos de esos cambios. Y así siguen. Todas las medidas y todas las leyes que han sido emitidas, y reformas constitucionales sobre todo, que han sido emitidas para construir facultades y darse facultades al Estado mexicano, por ejemplo, en materia de prisión preventiva, por ejemplo, en materia de leyes punitivas, pues han sido a través de esas mayorías o de esta mayoría que, insisto, se formó de manera inconstitucional. Ahora, cuando esta interpretación fue ejecutada, fue decidida en el tribunal y en la Cámara, en el Instituto Nacional Electoral, se arguyó que ya era demasiado tarde y que había que aplicar la misma interpretación que siempre, según ellos, ¿no? Y lo hicieron diciendo que ya, como ya se conocían los resultados, no se podía cambiar, digamos, a ciegas, no podía hacerse de esa manera. Bueno, pues ahora no ha empezado todavía el proceso electoral, estamos a 15 días de que el proceso electoral empiece, y ya es hora entonces, va siendo hora que exista una discusión de cómo interpretar correctamente la Constitución para la distribución de los asientos en la Cámara de Diputados. No sabemos los resultados de 2027, vamos ahora sí completamente a ciegas, y hay que hacer unas reglas que correspondan a los principios y a la letra de la Constitución.
1: Que es como se deben hacer las reglas cuando no sabes quién va a ganar, ¿no? O sea, cómo va a quedar, pues.
10: Exactamente. Se arguyó que eso ya no podía ser, porque ya teníamos ahí los resultados. Bueno, pues ahora no tenemos los resultados, y es en este momento justo cuando podemos y debemos tener esa discusión. Por eso llamamos al Instituto Nacional Electoral, al tribunal, a los partidos, a las organizaciones sociales, a elaborar y a discutir esta problemática que, como te digo, tiene a México metido en una anomalía constitucional.
1: Este tema, ¿qué respuesta ha encontrado por lo pronto, Ricardo, una vez que ustedes están poniendo el tema en la mesa?
10: Bueno, hemos encontrado en el INE algunos consejeros, consejeras que han sido receptivas y que están dispuestas a retomar y a desarrollar esta discusión. Insisto, se trata de discutir, se trata de ver principios, se trata de ver las alternativas, ¿no? No imponer nada, pero iniciar esa discusión. En el tribunal, pues, de plano, creo que hay mucha cerrazón, y sin embargo, en el mundo de las organizaciones sociales y de los partidos políticos, sí hemos encontrado una receptividad para poder desarrollar esta idea. Por nuestra parte, Mario, por la parte del Instituto de Estudios para la Transición Democrática, nos estamos dando a la tarea de desarrollar un breve reglamento alternativo al reglamento que aplica hoy el INE. De manera que pues se vea con mucha claridad cuáles son las alternativas y cuál es el contraste entre una interpretación constitucional automática y miope, como la que aplicó en el año 2024, y una interpretación mucho más apegada al espíritu y a la letra de la Constitución. Y esa la presentaremos pronto.
1: Bien, pues vamos a estar atentos a lo que presenten, Ricardo, y te agradezco que nos hayas tomado esta llamada.
10: Muchas gracias, Mario, que estés muy bien y felicidades por tu nuevo espacio.
1: Muchas gracias, Ricardo, por la información. Ricardo Becerra, presidente del Instituto de Estudios para la Transición Democrática. Y ya en la recta final nos vamos con Ernesto Osorio.
11: Querido Mario, solamente para comentar, la presidenta ha cerrado el día de hoy la información únicamente a lo que tiene que ver con ese reconocimiento a los deportistas que participaron en los Juegos Centroamericanos. Señala justamente cuando le pregunta acerca del presupuesto que existe, el presupuesto suficiente para apoyarlos. Romel Pacheco, titular de la CONADE, dice no tener una cifra exacta, pero más o menos calcula, dice que el mayor monto que tiene una beca de apoyo a un deportista de alto rendimiento una vez que ha ganado una medalla asciende a 55,000 pesos mensuales, y esto adicional si es que se gana el Premio Nacional del Deporte, bueno, eso representa un ingreso de 800,000 pesos por ese reconocimiento. Así que la presidenta dice se está atendiendo al deporte, algo que vale la pena destacar, mi querido Mario, en comparación con lo que sucedía en el sexenio pasado, parte de lo que va de la conferencia matutina y en Palacio Nacional.
1: Bueno, gracias, Ernesto.
11: Buenos días,
1: Alfonso Cerquer.
6: Nos vamos, querido Mario. Muchas gracias por su compañía y sus mensajes. Gracias a todo el equipo. Nos escuchamos el día de mañana.
1: Emilio Balboa.
4: Nos vamos, querido Mario. Muchas gracias a todas las personas que nos estuvieron escuchando en este miércoles, ombligo de semana. Me despido con mucho gusto también de Fer del Valle.
12: Nos vamos, Mario, nos vamos, Emilio, nos vamos, Alfonso. Muchas gracias a todos los que nos escucharon. Yo no los pude saludar, pero sí me despido de ustedes con mucho cariño y nos escuchamos el día de mañana.
1: Gracias, Fer. Gracias a todas, a todos los que nos acompañaron este día, también trabajando aquí en la cabina y en la redacción de Ibero 90.9. Gracias, jóvenes, por su trabajo. Y nosotros les dejamos en buenas manos con Mugre Mañana, y mañana en punto de las 7 le esperamos con más información. Yo soy Mario Campos y le deseo, como siempre, que tenga usted un magnífico, pero un magnífico día.
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